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Buen día, Maitiro, ¿cómo andes? Buen día, audiencia mayoritaria del 87.1 horas de mañana, de boca, Ahora vea la bote y viernes, viernes de folclore, viernes Maitiro, cuando viernes original, espectacular. 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
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Vamos ya con el Dúo Mujica Ojeda. 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A todos los músicos, pumba, estará. Especialmente. Baracamo Pucuaye, así. Algo de talento maravilloso, don de Dios. 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Ah, está, lleva. 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

0: 56 minutos, oye, bueno, pues estoy cogiendo la huella para espectacular, oye, mande por la sintonía, por la boja, popa, popa, y van a 57, sí, 5 menos 57 minutos. Viernes, a la ponía, 24 de julio, 26 en tu Shembraca, y esa fue espectacular. Dúo Mujica Ojeda lleva. Espectacular, muy linda música paraguaya, ya no me atreve a llevar con árabe. Viernes, viernes, arriba, arriba, arriba, viernes, y el cuervo lo sabe, y viernes, y viernes, Lucas Mike, y me va a llevar. 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Acuérdate de viernes, sí, espectacular. Antes a la fin de semana ya llueve. Antes a la fin de semana, viernes, victoria, viernes, ese viernes sonrisa. 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Alberto Sosa, suena Fran, y en el lugar. 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
1: El día de hoy, yo no puedo andar en marcha, ya te hemos oído, ajá. Que se sacan en el apoyo de todo ese tipo de gente. Pero cuando están de ahí, salió tu madre de familia.
0: Aullá, oye, sangre basura, Alberto Sosa, voy a pagar, sí, Oscar. Buena, ya hay que ir cuey, vaina, ya no relaja, ya no voy a decir, más todavía, ya voy a llevar caña, muy bien, suplemento, y yo lleva, ya vamos a hacer, ya, con la polca paraguaya, con la polca paraguaya, lo mejor que tenemos, la música paraguaya. Ya no viene, ya no viene, Lorenzo Luján, ya voy, bienvenido al programa, cae, uja, buenas, ya no viene, Lorenzo Luján, saludos a la familia.
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0: Espectacular, San Guazú, los Andújina, millones y millones de oyentes, audiencia, llevo como siempre. San Guazú, Lorenzo Luján. Sí, espectacular, ña en duda. Este día muy especial, na, como siempre, ya venía en promo de San Lucas y audiencia lleva. Y mira, la postura ya lleva. O cuando va a un acontecimiento, lleva especiales dentro de la familia, dentro de la sociedad, ya eso lleva. Ya me ayuda a llevar con ella. Hoy en Tocabañan de Ángel Guazú, Lorenzo Luján, en Brutalicoina, Papo Ari, 15 años de boda de patrimonio lleva. Cuida para la felicidad, mande, si hija, tal vez, si alguien de la gestión de Emprendero Basaja, o pues si te dejes nada. Porque la palabra tiene poder y lo que hace audiencia. Añande ya, ella, obviamente, en poner palabra, poner, o sea, añande Yurubi, pues hay nada, oye, cumplir, si tarde o temprano lleva. Obviamente, palabra indebido, ahí ya, ya éramos. Entonces, la palabra de San Guazú, Lorenzo Luján, yendo oyentes fieles, y se tienen que ir a la casa, o sí, los andujes, están en enviar pocas andujes, y anda, salía a escribir, o añende, veis, ayer 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Han hecho de ahí, ya Matón de Alberto Sosa, pues ya tiraba en el video musical, Sangre Guazú, Lorenzo Luján, para María Huilla.

0: espectacular en el lugar. Oye, gracias por la sintonía. 6 de la mañana, 13 minutos. Pues tiene la voz apa. 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Ahora de viernes. Sí, espectacular. Ñendela envía, como siempre. 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
1: Bienvenido, ñande, ¿cómo se llama? Voy a pagar. 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Bueno, Dionisio, saludo a toda la familia. Se aprende lo más mejor. Pues se vive su YouTube para tele, pues mañana te aprende música. Yo me voy a ir a disco. Amigo, antes que tú me vendes de mi onda, YouTube para las cosas, porque en el programa de YouTube la haría. De divertir. Bueno, muy amable Dionisio. Benicio. Muy más grande. Si copian de esa diversión, la gente se te diga. Que hay un jabe. La gente fue caro igual, mi hermano. Y yo estoy ahí, de ahí. Bueno, muchísimas gracias. Cuando usted la. Yo voy a la escuela. Continúa. Bueno, chao Dionisio. Siempre sigue así. Suerte.
0: Suerte, señora, gracias igualmente. Un abrazo de la distancia, doña Victoria Cardoso, yendo fiel en Arugas. 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

Compañero, vamos a llevar, y hermano, maestro Silvio. Silvio, vamos ahí, sí. 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

24 minutos de la mañana, 24 minutos de la mañana. 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Saludos, bendiciones para toda la familia, toda la audiencia. 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

6 de la mañana, 43 minutos. 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Sí, los caragüeños, ¿me lleva? Los nuevos caragüeños. 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Maestro de los amigos soleros. 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Gracias por su valioso reforma en el programa. A la cultura, a los nuestros años en el vocal. 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No me interesa, a William Mandé. Me meten a Opur, es guau, yo fui a mí, tengo a Juan a mí, producto Mónica, voy a cuñar como nada, como este, artículo de realería, lencería, a Mandé. 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Amande la polca paraguaya. 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
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Para ti mensaje muy especial. En especial a todos los músicos como se estará a amante de la polca paraguaya. Sí, espectacular. A la audiencia mayoritaria de Coahuila de la 87.9 FM. 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Sábado y domingo, ayer va invitadísimo a todos los amigos, amigas, familia, oyentes del 87.9 FM, permiso.

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1: Son las 6:56.
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1: Son las 7 con 57 minutos.
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1: Son las 8 con 56 minutos.
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1: Son las 9:55.
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2: Son las 10 con 54 minutos.
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1: Son las 11 con 54 minutos.
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1: Son las 12 con 54 minutos.
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1: Es la 1:54.
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0: Hola, hola, muy buenas tardes a la gran audiencia de la 87.9 Nueva Alborada FM y Tardes Mágicas. Iniciamos la tarde, sí, esta tarde, tarde de viernes espectacular, algo lluviosa, inestable, sí, con algunas lloviznas dispersas y sí, está garuando prácticamente. Espectacular tarde gris para compartir buena música, sí, escucharnos, sí, estar en comunicación, estar en contacto con todos ustedes quienes siguen cada tarde el programa. 87.9 del dial Nueva Alborada FM, la primera emisora para toda la comunidad, llegando súper lejos con el dial mes aniversario, sí, este mes de julio que vamos a estar también la próxima semana ya cerrando este mes, este mesecito, como dice Zaira, que ya se va. Ya se va, ya también culminan las vacaciones, sí, las vacaciones de invierno, Lucas, increíble. Y se vino este clima así como un poquito, que nos olvidamos un poquito del frío frío, ¿verdad? El frío intenso, de las heladas y demás. Ya veo que empiezan las clases y vuelve todo a... Un respiro se tomaron los chicos también con este clima y... Estuvieron descansando, algunos paseando, disfrutando de las vacaciones. Y ya se vuelve nuevamente también ya el año lectivo, o sea, luego de las vacaciones de invierno, entre comillas eso, ¿sí? Y bueno, clima ideal para escuchar buena música. Nosotros estamos para hacerte la mejor compañía en radio con Tardes Mágicas de 14 a 16 horas, ¿sí? Siempre compartiendo informaciones, ¿sí? Invitaciones bajo el respaldo de cada una de las firmas comerciales, los amigos y las empresas que nos acompañan y respaldan el programa. Así también buena música, distintos estilos musicales y también bloques exclusivos.
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0: Claro que sí, te invitamos, sí, te invitamos a que ya te pongas en sintonía, así también que te pongas en comunicación con nosotros, nos acompañes en esta tarde de viernes, viernes 24 de julio del 2026, 3 minutitos de las 14 horas, temperatura. Sí, ahí vamos con él, con nuestro clima. Está especial. Temperatura de 18 grados a estas horas, sensación térmica, sí, de 19 grados, nuboso, máximas de la jornada entre 18 a 19 grados. Y para mañana, sábado, ya fin de semana, vamos a tener 18 grados de mínima y 23 de máxima, un poquito más alta la máxima, pero también algunas que otras lloviznas, nubosidad en aumento y el domingo también el 50% de probabilidades de algunas lluvias dispersas. Y vamos a ver entonces qué pasa con nuestro fin de semana. De igual manera va a estar lindo para compartir en familia, para estar allí en casa y desenchufarnos un poquito también de la ardua jornada laboral, ¿sí? De los días entonces que estuvimos a mil trabajando. Bueno, ya se presenta en consola técnica puesta al aire el compañero de trabajo.
2: Musicaliza Lucas Cañete, DJ.
0: Manos mágicas detrás de consola, seleccionando los mejores éxitos musicales, poniendo todo a punto para que el programa salga súper bien, para que vos me puedas escuchar bien ahí desde tu casa, de tu lugar de trabajo, desde donde estás sintonizando el dial y también los que nos siguen por la aplicación vía internet. Lucas Cañete también va a estar a cargo de poder complacer tu pedido musical y vos que estás del otro lado te puedes comunicar con nosotros ya desde ahora al mensajero permanente de la radio.
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0: Mensajero permanente, sí, para que vos me acompañes, para que vos me hagas saber también que estás del otro lado haciéndonos el aguante, para que pidas tus éxitos preferidos y elijas tu bloque favorito en esta tarde. Bueno, Lucas, vamos avanzando ya con esta tarde, con este primer exitazo musical.

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Reflexión del día viernes 24 de julio. Los caminos de la vida. Qué gusto saludarte a esta hora. Quédate un momento conmigo, porque hoy quiero que pensemos en algo que todos compartimos: el viaje. Dicen que la vida no es un destino fijo, sino un mapa lleno de rutas. Al final del día, todos estamos transitando nuestro propio camino. Los caminos rectos son esos momentos donde todo fluye. El paisaje es hermoso y parece que tenemos el control absoluto de nuestro destino. Las curvas inesperadas representan los cambios de planes, las sorpresas y las decisiones difíciles que nos obligan a recalcular la ruta. Los baches y tormentas son los días difíciles, las pérdidas o los fracasos, esos tramos que sacuden el vehículo, pero que también prueban la resistencia de nuestro motor interno. Los cruces de caminos son las personas que conocemos. Algunas caminan a nuestro lado un largo rato. Otras solo se cruzan para enseñarnos una lección y luego tomar otro rumbo. No te desanimes si tu camino actual es cuesta arriba. Recuerda que las mejores vistas se aprecian desde la subida más dura. Lo importante no es la velocidad a la que avanzas en ese camino, sino que no dejes de caminar y disfrutes del paisaje al pasar. Buen viaje para ti en este día. Comparte con nosotros esta tarde y seguí acompañándonos esta tarde.

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0: 18 minutitos de las 14. Temperatura de 18 grados, Lucas, ¿verdad? Sí, bastante fresquita. Hay que abrigarse y si van a salir en motocicleta, llevar un piloto rompeviento, aunque sea, sí, porque está mojando ya la garúa finita que tenemos a estas horas. A cuidarse, a no engriparse, porque después vienen días más fríos ya, sí, no da gusto estar engripados. Sí, a los que son propensos a enfermedades respiratorias, a cuidarse mucho. Excelente, vamos saludando a las firmas comerciales, amigos, empresas que nos respaldan. 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
0: 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Acompaña y respalda Tardes Mágicas. 21 minutitos de las 14, Lucas Cañete. Avanzamos en la tarde, más buena música.

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5: Son las 2 y 27 minutos.
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6: 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Ajá. Parece que quiere llover, dicen, sí. Siempre que llovió, paró, sí. Y si vos querés, o sea, si quiere llover, dejamos que llueva, ¿verdad, Lucas? Van llegando cantidad de mensajes también, gracias a la gente que siempre se comunica con nosotros y hacen también que todos los días el programa sea espectacular, sí. 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Excelente la tarde. Bueno, nosotros vamos con la invitación, Lucas, de lo que se viene. Sí, en el mes de septiembre tenemos un evento extraordinario, único en el distrito de Nueva Alborada. Llega fiesta patronal, llega la fiesta patronal San Miguel Arcángel, organizado por Panadería San Miguel. Vamos con la invitación, bloque exclusivo de Ricardo Javier, ya volvemos.
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2: Cuarenta y cuatro minutitos de las 14, tarde de viernes, con inestabilidad de llovizna, garúa, sí, ahí está fresquita también la tarde, espectacular para compartir con ustedes, sí, muy buena música. 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
0: Escucho una voz
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0: Prendí la radio y acompáñanos el resto de la tarde.
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0: Escucha buena música, sí, recordá viejos tiempos. Y en tu actividad de cada tarde ahí, si nos escuchás así rapidísimo, como pasa con nosotros, Lucas, sin darnos cuenta pasa 2 horas, ¿sí? Ni ahí sentimos las 2 horas.
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0: No llores por nada ni por nadie.
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0: De Puca Mindera.
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0: Eso sí, hoy esta tarde sí estaba un poco nostálgica, sí. Los días grises siempre traen nostalgias. ¿Se recuerdan? Sí, momentos, sí, anécdotas. Buena música, sí. Saluditos a la gente de Arroyo Puna, Diana. Sí, ella sí que es oyente fanática del programa. Sí, apenas yo llego a la radio, Lucas, ya te cuento que llega el mensaje de Diana. A veces pienso que tiene cámara, sensor de movimiento. Llego, estaciono y me llega el mensaje de Diana. Sí, ella siempre gana el primer puesto, si no quiere perder. Hola reina, ¿qué tal? ¿Cómo estás? ¿Cómo te trata este clima? Dice Yeye Hueso Razupa y Tejeje, dice. ¿Cómo decís vos la edad? No viene sola ahí.
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0: No sé. ¿Cuántos años tendrá Diana? Pero no se pregunta, puedes dar una dama la edad también. Así que vamos a quedarnos con la duda nomás, Lucas. ¿Cómo están? Dice, muy lindo el programa. Me pueden pasar el tema de Beleto, quiero escuchar. Dice, yo sé que hoy no es jueves de TVT, dice, pero quiero escuchar. Me encanta el programa, saludos para Lucas también, dice, éxitos, bendiciones siempre. Diana, feliz fin de semana para los dos, dice, gracias. Excelente, 49 de las 14, Lucas, ¿qué se viene? Ah, me dijiste el tema de los charros, ¿sí? Con ese tema vamos a saludar a la amiga Ana de Barrero Guazú, que está ahí en sintonía también. Me dijo que está haciendo trasplante en la huerta de lechuga, ¿sí? La verde y la morada, dice. Ah, full, full, estoy aquí con las manos en la masa. Dice, pasamos un lindo tema. Reina, escuchándote, mi vicio. Si no te escucho, me enfermo, dice. Jeje, dice. Excelente estar el programa. Te vamos a extrañar. Te vamos a extrañar el fin de semana. Me gustó la reflexión de hoy también. Dice, pasame un lindo tema, elección de ustedes nomás. Excelente. Se viene temazo entonces para Ana desde Barrero Guazú, que está en sintonía ahí con sus trasplantes ahí de huerta, ¿sí? Le acompañamos de la mejor manera con la mejor música.

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vamos avanzando en esta tarde 56 de las 14. Sí, el saludo cordial va para la gente del distrito de Cambureta que está ahí en sintonía. Eduardo, hola Reina, ¿qué tal? Dice, ¿qué tal la llovizna por allí? Dice, por acá finito está lloviznando. Dice, excelente, está el programa como siempre. Si pueden pasarme un lindo tema de... Los Fugitivos, dice, excelente está el programa, saludos para vos y Lucas, buen fin de semana. Dice, ¿qué tal los preparativos para el Rally Mundial? Dice, por acá a full ya, dice, preparando todo para recibir a los visitantes, dice. Saludos Eduardo a la gente del distrito de Cambureta que están ahí en sintonía del programa. Y bueno, el Rally Mundial se viene, Lucas, sí, en fecha... Se realizará, se llevará a cabo el 27 al 30 de agosto próximo, ¿sí? Del 27 al 30 de agosto. El departamento de Itapú entonces va a vivir la fiesta motor más grande mundialmente, ¿sí? Vamos a estar nuevamente en ojos del mundo para poder ser destacados nuevamente también por el distrito, uno de los distritos por donde va a pasar el Rally Mundial. Destacándose la fecha 11 del Campeonato Mundial del Rally, dice, que albergando esta edición especial en el distrito de Nueva Alborada, además de tramos de velocidad en su territorio agreste, dice. Para vivir toda la previa y conocer los detalles oficiales de los tramos y competencias, pueden visitar, sí, páginas web también donde van a estar viendo todas esas novedades, también donde hospedarse y demás. Nueva Alborada tiene muchísimos lugares muy bellos para disfrutar de ese campeonato, de este campeonato del Rally Mundial. Fecha del evento, entonces, del 27 al 30 de agosto del 2026, ¿sí? Nueva Alborada se realizará el jueves 27 de agosto como apertura oficial del recorrido en la zona. El día 1, viernes 28 de agosto, incluye tramos cronometrados en Cambureta, Nueva Alborada y Yerbatera. Sí, que son los tramos entonces que se van a estar viviendo este evento. La coordinación logística está a cargo de la municipalidad local y los vecinos trabajan en la provisión de servicios esenciales como agua, abastecimiento y atención para recibir a miles de fanáticos del deporte motor. El impacto turístico se prevé una masiva afluencia de visitantes nacionales y extranjeros que aprovecharán los paisajes naturales y la ribera del río Paraná que caracteriza a Nueva Alborada, que es una belleza total. Ojalá que se prepare todo súper bien, súper lindo, que no haya más desacuerdos y cosas malas sobre el distrito, Lucas. Ojalá que sea de verdad una fiesta linda. Entonces, para que se pueda vivir eso de la mejor manera, recibir bien a todos los visitantes, a la gente que viene a trabajar también, Lucas, ¿sí? Los policías, los equipos Lince y demás, ¿sí? Que todos puedan ser muy bien atendidos, bien recibidos. Qué mejor, ¿verdad? Cuando nosotros vamos a una casa que no conocemos, ser bien recibidos es lo mejor que hay, ¿sí? Que nos reciban con amabilidad, que nos brinden todo lo que nosotros necesitamos en alojamiento, en servicios, comida, agua, baño. Esas son cosas muy importantes porque eso es lo que sufren los extranjeros, más todavía al no conocer el lugar, ¿verdad? Así que ser todos empáticos también y comprender eso, porque vos, por ejemplo, cuando sos, Lucas, de salir de tu lugar de confort, que es tu casa, tu hogar, tu distrito, vos sabés cuando salís y te vas en otros lugares y no sabés dónde ir siquiera, ¿sí? No sabés dónde ir a comer, porque a veces te arrepentís, te vas en un lugar y te sirven mala calidad de comida, pagás una fortuna, porque eso es lo que pasa con los extranjeros, Lucas, cuando vos te vas en un lugar donde no conocés, la gente, mucha gente se aprovecha de eso. Y no tenemos que ser así, tenemos que pensar que esto varias veces va a estar ocurriendo, entonces brindar el mejor servicio y tener que se lleven los mejores recuerdos de Nueva Alborada. Eso es muy importante. Entonces, para que ellos puedan venir en algún momento decir,
disfruté en tal lugar una comida tan deliciosa, ¿sí? Y no fue tan cara, ¿sí? No se aprovecharon de mí. Eso es lo mejor que puede tener buenos baños, ¿sí? Limpios, ¿sí? Confortables. La amabilidad, locas. Eso cuenta muchísimo, ¿sí? Ser amables, empáticos. Y bueno, disfrutar de lo que es el... A todos los amantes del deporte motor, aprovechar esos días para vivir la verdadera fiesta. Bueno, sí, eso es lo, más o menos en el comentario también a lo que me decía Eduardo, que ahí en el distrito de Cambureta también se están preparando ya para esta fiesta, para esta actividad. Bueno, Lucas, reiteramos la invitación. Sí, por el momento no se suspende lo que es el evento. Sabemos que el tinglado Oga Guazú tiene una comodidad increíble, Lucas, ya que es un ambiente totalmente cerrado en el cual no vas a sufrir ni mucho frío, ni las lluvias, nada. 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Dos minutitos de la hora 15. Nosotros avanzamos, Lucas. ¿Qué hacemos ahora? Bloquecito, sí, bloquecito más lento, más romántico. Para la gente romántica, sí, que están disfrutando de esta tenue llovizna ahí en casa mientras hacen sus actividades. Algunos están planchando, acomodando la ropa, limpiando un poco. Algunos en la huerta, otros en el jardín. Se presta para trabajar así en la huerta, también en el jardín, sí, con unas botas y un piloto, ¿verdad, Lucas? Para no mojarnos, sí. Sí, a la gente que está trabajando en el campo, en la chacra, sí, a la gente que está en los distintos comercios, sí, los comercios cercanos aquí del distrito y también localidades vecinas, los que nos escuchan por la aplicación vía internet también en su lugar de trabajo, la gente que está viajando, a todos ellos, sí, el saludo cordial, y nosotros le acompañamos con muy buena música con estos dos temazos musicales. Sí.

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5: Son las 3 con 13 minutos.
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0: 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El saludo para la señora Mónica Yay, candidata a intendente municipal por el distrito de Nueva Alborada por la Alianza Nueva Alborada, lista 5. El saludo cordial a todo el equipo de trabajo también que vienen trabajando ya a miras de las próximas elecciones municipales. 17 de la hora 15, Lucas Cañete, vamos cumpliendo alguno de los pedidos musicales, ya volvemos.
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1: Son las 4 con 54 minutos.
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1: Son las 6:53.
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1: Son las 7:53.
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1: Son las 8 con 53 minutos.
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